0: Acabamos de escuchar a Carlos Vives y Shakira con La Bicicleta. ¿Se acuerdan de cuando esta canción la rompió toda? Resulta que el video oficial fue grabado por ambos artistas en sus ciudades natales, Santa Marta y Barranquilla, destacando los paisajes más chidos de la costa colombiana. Fue un detalle bien padre porque mostraron sus raíces con todo el estilo que los caracteriza y conectaron súper cañón con la gente. ¡Qué buen ritmo se cargaron estos dos! 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
2: 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Atlanta está lista para vivir la pasión del fútbol en este verano y será casa de una potencia como la selección de España, con dos partidos en la fase de grupos.
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0: 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Este martes, los cafeteros enfrentan a Suiza en Vancouver, buscando un histórico pase a cuartos de final, algo que no logran desde Brasil 2014. Con James Rodríguez liderando el ataque, la selección llega invicta y lista para hacer historia. 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

Acabas de escuchar Eternal Flame, el éxito que catapultó a The Bangles a la cima de las listas globales. Lo que muchos desconocían es que esta icónica balada nació de una anécdota muy curiosa. Susanna Hoffs, integrante de la banda, se inspiró tras visitar la tumba de Elvis Presley en Graceland, donde existía una llama eterna que la dejó profundamente marcada. Esa breve visita fue el detonante creativo que dio vida a esta joya musical. 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

0: 7-3. 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

0: El cantautor Noel Schajris, reconocido por su etapa en Sin Bandera, dejó una huella imborrable en la industria musical al participar en la composición y los arreglos de diversos éxitos románticos. Dentro de su destacada trayectoria, resaltó su labor en la producción de una versión memorable de la icónica canción ¿Quién como tú? Esta interpretación fue elogiada por la crítica debido a la sensibilidad y el estilo único que el artista imprimió en la obra. La música de Noel continúa conectando con las emociones de su audiencia a través de esas melodías que marcaron una época. 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

0: Acabamos de escuchar Contigo, esa colaboración que juntó la energía de El Canto del Loco y el toque especial de Natalia Lafourcade. ¿Sabías que esta versión fue grabada específicamente para el álbum de duetos que la banda española lanzó en 2008? Fue un momento muy importante, porque lograron fusionar el pop rock de los chicos con la onda acústica y súper fresca de Natalia, regalándonos una mezcla que se quedó grabada en la memoria de todos los que amamos estas canciones. 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

0: 8, 1. 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

Acabamos de escuchar a Juan Luis Guerra, el mero jefe de la bachata. ¿Sabías que este artista dominicano estudió música en la prestigiosa Berklee College of Music en Boston? De hecho, obtuvo una beca para asistir y se graduó en composición de jazz, algo que se nota cañón en la complejidad de sus arreglos. Por eso, canciones como Burbujas de Amor tuvieron ese sello musical tan único que puso a bailar a todo el mundo hace años y que todavía nos encanta poner aquí para recordar los buenos tiempos. 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

Acabas de escuchar I Love You Baby. ¿Sabías que este éxito surgió de manera orgánica? Surf Mesa encontró la voz de Emily en una plataforma digital y tras editarla en su recámara, la lanzó al mundo convirtiéndola en un fenómeno viral. Un proceso creativo sencillo que logró conectar con millones de personas a nivel global. 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

0: 8:58. 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

La colaboración musical entre Yahir y Yuridia marcó un momento inolvidable para el pop mexicano. Ambos artistas unieron sus voces en la balada titulada El alma en pie, canción que se consolidó rápidamente como uno de los duetos más representativos de la década de los 2000. Este éxito, que nació de su participación en un famoso reality de canto, dejó una huella imborrable en el público nacional. 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

Acaba de sonar Me Enseñaste de Arjona y qué buen viaje nos dimos. ¿Sabían que esta canción fue incluida en el álbum Galería Caribe del año 2001? Un disco que marcó toda una época con ese estilo único que caracteriza al guatemalteco. La verdad es que escucharla se siente súper bien, sobre todo recordando cómo ese material cambió por completo su carrera en aquel entonces. 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

9:57. 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

0: La siguiente actualización de la Copa Mundial es presentada por Nature Valley. Colombia cayó ante Suiza en penales 4-3 tras empatar sin goles en el tiempo reglamentario y la prórroga. Los cafeteros dominaron el juego, pero no pudieron concretar. Rubén Vargas marcó el penal decisivo que eliminó a Colombia del torneo. Suiza enfrentará a Argentina en cuartos de final. Más detalles en nuevaonda.com.
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10:53. 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

11:56. 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

0: aplauso. Muchas gracias. Gracias, Benny.
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Una, dos. 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

2, 2. 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

0: 3, 1. 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

5, 1. 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

0: Quiero una vez más agradecer a mis músicos. Ha sido un gustazo. Muchas gracias, señores. Hasta la próxima. Se les quiere, de verdad.
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Acabamos de escuchar a Carlos Baute, Marta Sánchez, con su éxito Colgado en tus manos. ¿Sabían que esta canción rompió récords en su momento? Resulta que tras su lanzamiento en 2008, se convirtió en una de las grabaciones más vendidas en España y Latinoamérica, alcanzando el primer puesto en las listas de éxitos de varios países de habla hispana por muchísimas semanas. Fue un fenómeno total que puso a todo el mundo a cantar el coro a todo pulmón. ¿Qué recuerdos nos trae este tema que no pasa de moda? 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

Acabas de escuchar Waterfalls, el icónico éxito de TLC. ¿Sabías que este tema marcó historia al ser la primera canción de un grupo femenino en mantenerse durante 7 semanas consecutivas en el número 1 de las listas estadounidenses? Su mensaje sobre las decisiones y sus consecuencias resonó profundamente en toda una generación, consolidando a TLC como un referente absoluto del R&B noventero. Una joya musical que, tras décadas, no pierde su esencia. 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
0: ¿Cómo están? Soy Claudia Mejía. Una nueva semana, un nuevo episodio. Hay un tema que, pues como mujeres tal vez sepamos cómo manejarlo, pero tal vez haya mujeres o adolescentes que aún no, y es este tema de la higiene menstrual. Y para eso tenemos a nuestra querida doctora Carelia Mendoza, ella es ginecóloga. ¿Cómo estás, doctora?
4: Muy bien, muchísimas gracias, un gusto estar con ustedes.
0: Hablemos de la higiene menstrual, pero sí quisiera como una guía, ¿no? O sea, saber el paso a paso.
4: Claro.
0: De una buena higiene menstrual.
4: Hablar de higiene menstrual es un tema bastante amplio en el sentido de que hay muchas cosas que aún no sabemos. Sin embargo, pues la mayor parte de nosotras tenemos el contacto o de alguna manera nos introducimos a la higiene menstrual como Dios nos da a entender. Porque
0: sí,
4: nadie nos explica qué usar, cómo usar, cada cuánto cambiarlo. En el mejor de los casos, nuestra mamá, prima, tía, amiga nos orientará un poco. Pero a pesar de todo lo que hemos avanzado en comunicación, en normalización del periodo menstrual, pues finalmente no hemos logrado que esto sea hablado de manera amplia, ¿no? Porque todo el mundo esconde como esa parte todavía. En muchas ocasiones pensamos que esto es como algo que es sucio, ¿no?
0: Mucho tabú.
4: Mucho tabú, justamente. Lo primero que debemos de saber es, cada mujer es única, cada mujer tiene afinidades o facilidades para determinados productos de higiene menstrual, pero lo más importante es a ti que te sirve y a ti que te acomoda.
0: Esto de las copas no es tan nuevo, ya tiene tiempo, pero el otro día yo hablando con una prima le decía, bueno, ¿por qué no intentas usar la copa? Dice, es que no he tenido relaciones. Y yo me quedé como en ceros y en blanco porque no supe qué decirle, porque no estoy informada sobre esta parte, este producto de la copa. Entonces, ¿esto es un mito? ¿Es real? ¿Quién puede usar la copa? Bueno, tú nos acabas de decir lo que mejor te acomode y te funcione.
4: Estos dos elementos, al igual que los tampones, son situaciones que tenemos u objetos que tenemos que introducir dentro de la vagina. Aquí el por qué usarlos o no usarlos cuando se ha tenido o no se ha tenido vida sexual depende precisamente de un mito que tenemos muy arraigado, de la cuestión de virginidad. Tenemos muchas veces esa idea de que si no se han tenido relaciones sexuales, no se pueden utilizar este tipo de copas o de discos o de tampones. Si la paciente está consciente de que su virginidad está únicamente dada por una estructura anatómica que puede o no estar presente, puede o no romperse en el momento de la primera relación sexual, y para ella es mucho más fácil utilizar mediante educación que nosotros le damos a veces en el consultorio para la utilización de tampones o copas menstruales, pues adelante. Aquí la única situación es que cuando no han tenido vida sexual, utilizar este tipo de elementos puede llegar a producir un poco de dolor o incomodidad. Por eso es que muchas veces pues no se les recomienda, pero no propiamente está prohibido.
0: ¿Cuál sería la opción para las personas que no tienen un fácil acceso a estos productos?
4: En muchas zonas rurales incluso todavía utilizan telas como tal para absorbentes y no utilizar productos que sean desechables, y precisamente por el alto costo que tienen. Entonces son regiones en donde están acostumbrados a utilizar los recursos propios, porque no hay forma de que ellos tengan acceso a otro tipo de procesos o de materiales como las toallas sanitarias.
0: Y por ejemplo, si estas mujeres utilizan estas, supongo que son como los pañales que usan para los niños.
4: Sí, o incluso, por ejemplo, algunas telas absorbentes como los tipo toalla,
0: okay.
4: La toalla para lavarse las manos pueden llegar a utilizar. Okay. Y lo único que se les recomienda es que estén perfectamente lavadas, perfectamente secas antes de utilizarlas, porque esto puede ser un factor de riesgo para infección. La copa menstrual es una excelente opción, pero también tiene ciertas situaciones que debemos de tomar en cuenta. Entiendas que tienes que cambiarlo cada 6 a 8 horas recomendablemente, incluso de acuerdo a la cantidad de flujo que tienes puede ser esto más frecuente. Al igual que con la toalla sanitaria, se recomienda cambiarla entre cada 6 a 8 horas para evitar algún accidente o alguna situación de infección.
0: Tipo de ropa interior. Okay. O sea, que podamos utilizar.
4: Bien. Independientemente de que estemos o no en un ciclo menstrual, nosotros debemos utilizar ropa interior que sea completamente algodón, es la recomendación siempre, completamente de algodón. Tratar de evitar que tenga colores, porque se ha visto que incluso los colores pueden llegar a tener algunos elementos que pueden ser disruptores endocrinos. Tratar de evitar telas sintéticas precisamente por el contacto con estos disruptores endocrinos o por contaminación. Y ropa que no sea muy ajustada, porque pues nos encanta meternos en esos pantalones súper embarrados que nos ponemos con calzador, pero no es como lo más sano, ¿no? Entonces, en cuanto a la ropa interior, pues no debe ser ajustada y debe ser de algodón preferentemente.
0: El lavado de manos. O sea, yo creo que debe ser el primer paso, así uses lo que estés usando, lavarte las manos.
4: Sí. Independientemente del producto que nosotros utilicemos, siempre se recomienda para remover cualquier producto de higiene menstrual lavarse las manos previamente, porque vamos a tocar nuestra área genital.
0: Ay,
4: y
0: sí.
4: Todo lo que traemos en las manos, o sea, todo lo que toca nuestras manos en todos lados, pues tiene mucha contaminación de muchas cosas. Entonces, lo ideal es sí lavarnos las manos antes de ir al baño.
0: Por favor, y después también, ¿no? Digo,
4: sí.
0: La preciosa hay que cuidarla. A la hora de lavar tu área genital, hay demasiados productos también. Existen muchísimos productos, jabones, lociones, etcétera, etcétera, etcétera. ¿Qué es lo recomendable para la limpieza?
4: Lo recomendable es no utilizar productos perfumados, que eso es fundamental. Bañarnos únicamente con agua y jabón, jabón neutro de preferencia, sin aromas, sin olores añadidos, porque estos pueden llegar a generar contaminación, como lo hablamos con los productos de higiene menstrual. Entonces, realmente, otra vez venimos de campañas publicitarias en donde dicen que nuestro cuerpo tiene que oler a flores del campo, y pues la realidad es que no es
0: obvio,
4: cierto.
0: No.
4: Entonces, pues nos hemos acostumbrado a que debemos de oler perfumadas todo el tiempo, y esto no es necesario. Con que nosotros tengamos una higiene con un jabón neutro, un jabón de baño que no sea perfumado, es suficiente. Existen muchos productos, mientras estos no tengan algunos fenoles, algún aromatizante, podemos utilizarlos.
0: La limpieza para ir al baño, ¿cómo debería de ser?
4: Siempre tratamos de encontrar productos que nos puedan ayudar en nuestra vida diaria. Entonces, hay, por ejemplo, a quienes se les facilita las toallitas húmedas. La realidad es que dentro de todo lo que se ha estudiado, lo único que se pide es que si se utilizan, por ejemplo, toallitas húmedas, estas no sean con alcohol y no tengan ningún tipo de perfume. Entonces, lo que hacemos habitualmente y la práctica común es el uso de papel higiénico, con lo cual tendría que ser suficiente. Lo ideal es que nosotros tuviéramos un lavado con agua y posteriormente solamente secar a palmaditas con el papel higiénico, pero se considera que utilizar únicamente el papel higiénico y limpiarnos de adelante hacia atrás, pues tiene que ser suficiente para nuestra higiene.
0: ¿Y baño diario?
4: Baño diario, sí, por supuesto.
0: ¿Estés o no estés en tu periodo?
4: Así es.
0: Ok. Bueno, digo baño diario porque, bueno, una sabe de eso, ¿no? Entonces, claro. Ya una a los dos días y no te bañas, ya estás como de...
4: Exacto,
0: como
4: pero
0: incómodo,
4: también,
0: ¿no?
4: Tratar de no exagerar en nuestro aseo diario, porque pues hay pacientes que se lavan con ciertos jabones que son muy abrasivos para la piel. Entonces, este tipo de jabones está prohibido.
0: ¿Cómo abordar este tema con las niñas, con las hijas?
4: Primero, debemos de aprender nosotros, quitarnos todos los tabús, todos los mitos que tenemos en la cabeza, quitarnos las dudas. Y segundo, pues entender que también nuestros hijos ahora tienen acceso a otro tipo de elementos que a veces pues llegan a conocer más de ciertos temas que nosotros. Entonces, entre mejor estemos preparados, podemos pedir apoyo de un médico para poder orientar a nuestros hijos sobre estos temas.
0: Pues muchísimas gracias por estar aquí y por darnos estos tips. Soy Claudia Mejía. Bye.
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6: 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Los grandes cambios nacen de pequeñas acciones repetidas con intención y propósito. Enfocarse en el presente permite construir el camino hacia cualquier meta, sin perder de vista que la paciencia es una herramienta tan valiosa como el esfuerzo mismo. Que la determinación marque el ritmo de cada paso que se dé hoy. 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

Shakira marcó un antes y un después en la música en español con su icónico álbum Pies Descalzos. Fue precisamente en esa etapa cuando compuso Antología, una pieza que surgió como una carta de amor dedicada a su primer novio formal. Esta canción se consolidó como una de las baladas más importantes de su carrera, transformando una vivencia personal en un éxito universal que hasta la fecha sigue conectando con millones de personas en todo el mundo. 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

0: Acabamos de escuchar Te Esperaba, de Carlos Rivera. Y se siente esa vibra romántica que siempre logra poner a todos con los sentimientos a flor de piel. ¿Sabías que esta canción fue escrita por el propio Carlos Rivera en colaboración con Gianmarco? La compuso pensando en ese amor que tarda en llegar, pero que cuando aparece, te cambia la vida por completo, convirtiéndose en uno de los temas más personales dentro de su discografía. Es increíble cómo conectó tan rápido con toda la banda que buscaba una dedicatoria especial. Quédate en Fusión 90.1 FM.
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0: Muy buenos días. Buenos días por la mañana.
1: ¿Por qué me pone esa frase ahí?
0: Oiga, los saludo con mucho gusto desde el séptimo piso del edificio Pasos Radio. Me presento. Mi nombre es Sergio Baizabal. Y estaré con usted hasta las 11 de la mañana. Si va rumbo a la chamba, échele muchas ganas. Levante esa carita hermosa que Dios le dio. Me presento, Sergio Baizabal, y el día de hoy déjeme decirle que estamos con un poco de lluvia en la zona conurbada Veracruz, Boca del Río. Estamos a miércoles 8 de julio del año 2026. Despertamos con 24 grados Celsius en la zona conurbada Veracruz, Boca del Río. Oiga, fíjese que la máxima para hoy será de 29 grados Celsius y la mínima de 25 con lloviznas, chipi chipi, lluvia, como usted le quiera llamar. Pero bueno, según el pronóstico del tiempo, hoy llueve, mañana también, viernes también, sábado también y el domingo. Ahora sí, preparar todo para darle duro a la lavada. Si va manejando, hágalo con mucha precaución, maneje con cuidado, utilice bien el cinturón de seguridad, que no se le olvide. La calle se encuentra mojada y puede ocasionar algún accidente si la llanta está muy lisa. Oiga, y aparte no se me ande pasando la luz amarilla y mucho menos la roja. Los chavitos el día de hoy andan durmiendo, ¿va? Saludos, señora Aguilera, buenos días.
1: No, los chavos ahorita se paran tarde a las 11.
0: Hay algunos que entraron a curso de verano y van a algunas actividades por la mañana y en la tarde también. Lo invito a que se comunique con un servidor 2299-6087-63. A que nos siga en redes sociales, nos va a encontrar como Fusión Radio MX y a un servidor como Sergio Baizabal, locutor. La hora correcta son las 7 de la mañana con 14 minutos. Buenos días y bienvenido a Fusión 90.1 FM.

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2: 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Colombia cayó ante Suiza en penales 4-3 tras empatar sin goles en el tiempo reglamentario y la prórroga. Los cafeteros dominaron el juego, pero no pudieron concretar. Rubén Vargas marcó el penal decisivo que eliminó a Colombia del torneo. Suiza enfrentará a Argentina en cuartos de final. 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

0: Oye, ya son las 7 de la mañana con 37 minutos, 7:37. Así que llega el momento que vayamos a qué fue lo que pasó un día como hoy, pero de hace muchos años.
1: Esto fue lo que pasó hace muchos años.
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Bueno, vamos a la historia nacional e internacional. Hay que recordar que estamos a 8 de julio del año 2026. Bueno, hoy es Día Mundial de la Alergia, iba a decir alegría, alergia, escribe bien. Es que el señor Aguilera luego tiene una letra que ahí le encargo. Día Mundial de la Alergia. Bueno, vámonos a la historia porque un día como hoy, pero de hace muchos años, en 1497, el navegante portugués Vasco de Gama parte rumbo a la India. Oh. Y nos vamos a un día como hoy, pero de 1563. En México, el español Francisco de Ibarra funda la aldea de Nueva Vizcaya. Hoy Victoria de Durango, capital del estado de Durango.

0: Vámonos a un día como hoy, pero del año de 1893. En 1893 nace la pintora mexicana Carmen Mondragón. Y nos vamos a un día como hoy, pero de hace muchos años. En 1950, en el noroeste de Colombia, un terremoto destruye el municipio de Arboledas. Algo lamentable. Y nos vamos a un día como hoy, pero del año 2011, despega desde Cabo Cañaveral el transbordador espacial Atlantis, rumbo a la Estación Espacial Internacional. Oiga usted, esto fue lo que pasó un día como hoy, pero de hace muchos años. Por acá me dicen, Sergio, buenos días. Mi hijo, Luisito, cada vez que se despierta, tomó un poquito de agua porque dice que tú se lo comentaste. Claro, sí, tomar un poquito de agua. No te vayas a tomar un litro, ¿va? Un vasito pequeño de agua para que pongas a trabajar todo tu organismo. Ahí te lo dejo de tarea. Antes de que tomes el café, el té, el champurrado o lo que sea, tómate un poquito de agua. Ponga a trabajar todo tu organismo. Son las 7 de la mañana con 41 minutos. Saludos a nuestro amigo Francisco Raúl Ornelas, que es nuestro enviado especial. Nos manda una foto de un poco de tráfico. Y ahorita nos va a dar, andar diciendo dónde se encuentra. Usted también puede enviarnos una foto si ve alguna cosa de tráfico en la zona conurbada Veracruz, Boca del Río. Mándeme mensaje. 2299-6087-63. Si es que no va manejando, ahí le encargo. Sergio, estamos parados en el tráfico. Ponme una canción que me recuerde cuando yo era chavo, si fueras tan amable. Una canción de cuando tú eras chavo. A ver, vamos a ver la foto, señora Aguilera. Ponga la foto. ¿Ya vio la foto? Dígame qué canción le vamos a poner, ok.
1: Vamos a platicar las cosas de los dos. No tiene caso ya.
0: Ah, ok, esa no es. Callar. No es de esa época, ok, pero...

7:42. Saludos para Perlita y también para Liliana. Saludos a mi niña Arexa. Siempre nos escucha antes de ir a la escuela. Por favor, ¿le pueden poner la canción? Ok, perfecto. Saludos, Sergio. Te mando un abrazo. Es que hay que descifrar a veces los mensajes. Te mando un abrazo fuerte, Eli Carrasco, que ya nos quitó la foto. A Lulu. Buenos días, Lulu. Para el licenciado Luis, que nos manda mensaje y nos dice que hoy va a entrar tarde al trabajar por el tráfico. Siete de la mañana con 43 minutos. Está escuchando Fusión 90.1 FM. Ah, espérate, ya nos escribió Fabila, que tiene el cuerpo precioso de 20 años. Cara bonita, cara bonita. Saludos a Fabi, que está escuchando en este momento. 7:43 aquí en Fusión 90.1 FM.

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1: 7 de la mañana con 46 minutos. Buenos días. Tengo algo importante que platicarle. 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Vamos a continuar con buena música. Por favor, ponme una canción porque me ando durmiendo aquí en el camión.
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1: ¿No te ha pasado que de repente conoces a personas que tienen 38, 40 años y se sienten ancianos?
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1: No, en mis tiempos... Y los que tienen 80, 70 se sienten jóvenes, que eso debe ser muy bien.
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1: Pero si conoces a alguien que tiene 39 o 40 y se siente ya un anciano, necesita ayuda.
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1: Tú estás chavo, por eso tienes que bailar y cantar algo así.
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0: Saludos, buenos días a Liliana que nos manda mensaje desde Jalapa, Veracruz. Tenemos un audio. Escuchemos qué nos mandan por acá en este audio, señora Aguilera, si fuera tan amable.
1: Buenos días, Sergio. Así amanece de este lado del estado de Veracruz, Huatusco, Veracruz.
0: Ah, en Huatusco está lloviendo, ok. Vamos a ir con buena música, pero antes... 7:49, aquí en Fusión.

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7:57. 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

0: Oiga, vamos a iniciar, dime si lo sabes, el día de hoy vamos a ponerlos a pensar un poquito. Vamos a poner tres preguntas de conocimientos básicos, ahí te encargo. Así que señora Aguilera, ponga la hermosa voz de Ivonne Pacheco. Oiga, hace poco fue cumpleaños de Ivonne Pacheco.
1: Hasta mañana, sí.
0: Pues esa no es, es la de las mañanitas.
1: Estas son las mañanitas que cantaba.
0: Ahí donde dice mañanitas, señora Aguilera, ay, píquele.
1: El día de tu san, las cantamos aquí.
0: Sí, Ivonne Pacheco cumplió años el día 4, así que ahí si no la felicitó, ahí le encargo la felicitación para Pacheco.
1: Pajarillos cantan, la luna ya se metió.
0: ¿Cuántos años cumplió, creemos? Todos pensamos que 31, algo así.
1: Esta la mañana en que vengo.
0: Bueno, ahora sí, vamos contigo, Ivonne Pacheco.
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0: Imagínate que Ivonne Pacheco con esa hermosa voz que tiene te diga, vamos por un elote, yo invito. Hasta lueguísimo. Oiga usted, hoy le voy a hacer tres preguntas muy sencillas. Vamos a ver qué tan afinado o afinada anda usted. Número uno. ¿Cuál es el océano más grande del mundo? ¿Cuál es el océano más grande del mundo? Número dos. ¿Cuál es el país que tiene forma de bota? No, no ande buscando en internet la información. No me haga trampa. Número tres. ¿En qué año llegó el ser humano a la luna? Obviamente yo no estaba, pero sé que estaba Jacobo Zabludowski y nos decía, en este momento el ser humano está llegando a la luna. Así no hablaba Jacobo. Don Jacobo. Tres preguntas, 2299-6087-63. Dime si lo sabes. Número uno. ¿Cuál es el océano más grande del mundo? Número dos. ¿Cuál es el país que tiene forma de bota? Y la número tres. ¿En qué año llegó el ser humano a la luna? Teléfono en cabina 2299-6087-63. Son fáciles, más o menos, pero no me haga trampa, no busque información por internet. Vamos con buena música. Voy a dejarlo con esta canción. Se llama Amigos con Derecho. Reggie Maluma, en fusión, 90.1 FM. Buenos días.

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0: gracia.
1: 8:37 A ver, niños. Oiga, bien temprano lanzamos tres preguntas en Dime Si Lo Sabes. Y algunos ya dieron respuesta, pero le voy a compartir. Si usted quiere que le comparta las preguntas de manera visual, en una imagen, mándeme mensaje 2299-6087-63. Ahí aparece el profe. No, ¿y qué profe? Ahí le encargo, ¿eh? Querido profesor, no le dan pero ni una manzana. Hace años sí les daban manzanas, ¿verdad? Manzanas. Hoy en día, sandía. Bueno, este profe que sale en la imagen que le voy a mandar, pues no tiene manzana. Vamos a ponerle una manzana, por favor, señora Aguilera. O un poquito de yogur con granola. Bueno, vámonos con la pregunta. Así que adelante, Ivonne Pacheco.
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1: Tres preguntas, usted tiene que responder a ver si anda afinado en el asunto. Y la pregunta número uno dice así. ¿Cuál es el océano más grande del mundo? No es adivinanza, ¿eh? No me manden esta. ¿Cuál es el océano más grande del mundo? Piense, no me ande buscando información en internet. Pregunta número dos. ¿Cuál es el país que tiene forma de bota? Pregunta número 3. ¿En qué año llegó el ser humano a la luna? Sí, ya sé que hay rumores que dicen que fue mentira, que nunca llegó, que fue todo montado, pero hay un año específico que se hizo todo, un merequetengue que hicieron la transmisión. Y que eran años muy distintos, donde se estaba narrando en radio la llegada del ser humano a la luna, obviamente. Va, otra vez, one more time. Pregunta número uno. ¿Cuál es el océano más grande del mundo? No me vayas a decir Golfo de México. Pregunta número dos. ¿Cuál es el país que tiene forma de bota? Piénsele. Y la pregunta número 3. ¿En qué año llegó el ser humano a la luna? Es un año muy turbio y muy sospechoso. El que entendió. Oiga, si usted contesta correctamente, le va a llegar una imagen. Una imagen donde sale un pizarrón con las tres respuestas y un profesor ahí medio cachetón. Sin ninguna manzana. 2299-6087-63. Oye, no pusimos el señor Aguilera, ¿gusta usted que lo ponga en la imagen?

Oh, ok. Bueno, tenemos saludos aquí. Vamos a leer algunos mensajes. Hola, Sergio, desde Lagos de Puente Moreno. Por favor, dime que el país es España. No. Por ahí anda la cosa, pero no. Saludos a Ramiro, que latinó muy bien, Ramiro. Si ponen el nombre, yo lo digo con mucho gusto. A mi amigo Carlos González. ¿A quién más? A Evaristo. A saludos al Santo. Y a nuestra amiga Liz. Ahorita te mando la imagen, mi querida Liz. Vamos con buena música, no le cambie. Esta canción se llama Cuando me enamoro. Son las 8 de la mañana con 41 minutos. Mi nombre es Sergio Baizabal y está escuchando Fusión 90.1 FM.

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8: Si te vas, Shakira, 8:50.

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8:55. Oiga, vamos a dar otra vez las respuestas, ¿no? Las preguntas de Dime Si Lo Sabes. Fíjese que estas preguntas lo pueden poner en controversia. Si usted está con algunos chavitos ahí escuchando, bueno, algunos tienen una respuesta muy diferente a los demás. Ahí te va. Son tres preguntas. Música, por favor, para las tres preguntas. ¿No hay otra cancioncita, señora Aguilera, por favor? No, menos. Oh, ya se picó, hombre.

no, cuando le agarre la Estel, mire que tenga y le encargo. Bueno, música, por favor, para decir estas preguntas. Bueno, son tres preguntas muy sencillas, pero que a veces se nos puede olvidar un poco, ojo. Así tenga usted maestría, doctorado y toda la cosa, no lo sabe todo. Usted no es Google. A veces las cosas se nos pueden olvidar y con el paso de los años, ahí le encargo. Andamos más pendientes por a ver cómo nos llega el recibo de la luz. Pero para eso me tira a mí. Fíjese bien. Pregunta número uno. ¿Cuál es el océano más grande del mundo? El océano más grande del mundo. Pregunta número dos. ¿Cuál es el país que tiene forma de bota? No es México. No es España. Ya lo ayudé un poquito. Y la pregunta número tres. ¿En qué año llegó el ser humano a la luna? Que hace que muchos me están dando la respuesta que no llegó, que fue mentira, que nos engañaron, que guau, guau, guau. Ah, ok, va. Pero ¿en qué año fue este acontecimiento que fue transmitido por radio y toda la cuestión? ¿En qué año fue? Le voy a dar un dato curioso, a ver si me entienden. Voy a hablar en clínico, porque estamos en horario familiar. Ahí le encargo. Es un número muy turbio y sospechoso. El que entendió, entendió. ¿Ya tiene usted la respuesta? Bueno, si usted contesta correctamente, le va a llegar una imagen donde sale un pizarrón con las tres respuestas. Un profesor medio turbio y sospechoso, cachetón. Sin manzana, ni sandía, ni melón. Número uno, ¿cuál es el océano más grande del mundo? Número dos, ¿cuál es el país que tiene forma de bota? Y número tres, ¿en qué año llegó el ser humano a la luna? 2299-6087-63. Vamos con buena música, no le cambien. 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

0: Oigan, ya son las 9 de la mañana con 11 minutos, 9 con 11.
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0: Antes de continuar y darle la respuesta de Dime si lo sabes, permítame platicarle algo. 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

0: Oiga, voy a darle la respuesta de Dime si lo sabes. Saludos a Susi.
1: En este momento nos está escribiendo Susi y nos está diciendo que ahí andamos con todo y contra todos.
0: Oiga, voy a darle la respuesta, así que atento porque fueron tres preguntas muy sencillas. Bueno, ahí le va. La primera pregunta fue, ¿cuál es el océano más grande del mundo? Hubo uno que me dijo el Golfo de México, ahí te encargo. Bueno, el océano más grande del mundo es el Océano Pacífico. Cubre cerca de la tercera parte de la superficie de la Tierra. Y es tan inmenso que en él cabrían todos los continentes del planeta. ¡Oh! La pregunta número 2. ¿Cuál es el país que tiene forma de bota? Unos me dijeron que Portugal, otros que España y no, ninguno de ellos. El país con forma de bota es Italia. Rodeada por el mar Mediterráneo, abarca desde la zona de los Alpes hasta la punta de la región de Calabria. Italia es el país que tiene forma de bota. No botín, no como el del folclor jarocho. Ese es botín, la bota un poquito más grande. Bueno, vámonos con la última pregunta. La última pregunta, ¿en qué año llegó el ser humano a la luna? Aunque algunos dicen que fue mentira y otros que sí fue verdad, unos ni habíamos nacido cuando pasó eso. Pero bueno, este hecho histórico fue logrado allá el 20 de julio de 1969. Ahí te encargo el numerito. Atención, porque esto fue Dime si lo sabes. Bueno, ahorita les contesto a los que me faltan. Mándenme mensaje 2299-6087-63. Le voy a mandar la imagen con las respuestas. Aquí en Fusión 90.1 FM. Vamos a irnos. A ver, vamos a escuchar. ¿Quién es este tóxico? Vamos a ver, me encantan los tóxicos. A ver, ¿quién se llama? Danielito. Ay, Danielito. Se ganó un paso y al más allá. Vamos a mandarle un mensaje a Danielito. 9:16 en el Muelle de San Blas, aquí en Fusión 90.1 FM.

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1: 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Un cambio, una decisión, la puerta abierta de una nueva era. 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

0: Oigan, ya son las 9:52. 9:52. Por acá tenemos mensajes al 2299-6087-63. Mi querido Sergio, quiero que por favor le dediques una canción a esa persona especial.
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0: Ahí está el saludo con mucho gusto para Lupita. Lupita, traes a ese hombre loco, Por acá nos dicen, Sergio, dile a Lupita que la amo, que mi corazón late como un burro sin mecate. Tenemos más canciones por acá. Buenos días. Sergio, dedícale una canción a la mujer, al amor de mi vida.

0: Fíjate que yo pienso que es la lluvia lo que los pone melancólicos y muy amorosos. Ahí te encargo, ¿eh? 9:53 a.m. Hola, ¿qué tal, Sergio? Te escuchamos desde Orizaba, Veracruz. Ponle una canción a mi tío que él le gusta, de la canción de Pedro Fernández.
1: Me gustan las altas y las chaparritas, las flacas, las gordas y las chiquititas, solteras y viudas y divorciaditas. Me encantan.
0: Ah, qué bárbaro tu tío.
1: Y por eso digo así, cantando con mi canción.
0: Oye, ya los contestó. Saludos. Saludos a la... Escucha bien, música, por favor, para contar esta historia, señora Aguilera. A la doctora Angélica. Doctora, el día de hoy va a vacunar a 3 perritos contra la rabia. ¿Cómo se llama? ¿Parovirus? ¿Parvovirus? Ya no sé cómo se dice eso. Ah, colas, ya las colitas ya no se cortan. No, eso ya no, señor. 9:54 a.m.

0: Carlos con buena música. Esta canción es a cargo de Ricky Martin. Por acá dice, mándale saludos a mi hijo Eddie, que le gusta mucho la sección de Dime Si Lo Sabes. Nos manda foto de un café con un bolobán de jaiba.
1: En cambio yo soy uno más.
0: Esta canción se llama Perdido Sin Ti. Mi nombre es Sergio y está escuchando Fusión. Siempre buena música.

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0: 10 de la mañana con 7 minutos. 10 con 7, buenos días. Tenemos mensajes aquí en cabina 2299-6087-63. Oiga, platíqueme un poco porque nosotros estamos encerrados aquí, no sabemos, no nos enteramos de lo que pasa en la zona conurbada. Mándenos fotos, sigue lloviendo, por donde nos sintoniza, cómo se encuentra el clima. No voy a mandar fotos del aire acondicionado, por favor. Por ejemplo, ya me dijeron que aquí en el centro de Veracruz está el Chipi Chipi.
1: Bueno, llovizna, ¿qué es Chipi Chipi, Sergio?
0: Llovizna. Pero por otras partes me están mandando mensajes que se encuentra un poco más fuerte la lluvia. Teléfono en cabina 2299-6087-63. ¿Por qué me dicen, Sergio, yo que vivo en Costa de Oro, acá está normal la cosa? ¡Ay, qué pudiente! Saludos también para mi amigo Margarito, que dice, yo ando en una moto y me ando mojando todo, no traje más ropa. Ok, hombre. Chefcito, dice Chefcito que andamos con todo aquí en Zona Centro, ya casi terminando de elaborar. Y se encuentra un poco la lluvia. Vamos con buena música. Esta canción es con Enrique Iglesias. Se llama Enamorado por Primera Vez. En fusión, 90.1 FM.

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1: 10:24. 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
1: 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Colombia cayó ante Suiza en penales 4-3 tras empatar sin goles en el tiempo reglamentario y la prórroga. Los cafeteros dominaron el juego, pero no pudieron concretar. Rubén Vargas marcó el penal decisivo que eliminó a Colombia del torneo. Suiza enfrentará a Argentina en cuartos de final. Más detalles en nuevaonda.com.
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1: Oiga, son las 10:46. 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

Ya nos tenemos que retirar, son las 10 de la mañana con 54 minutos. En un instante llega Rubén, seguido de Ivonne. Y un servidor, Sergio, estará con usted el día de mañana en punto de las 7 de la mañana. Se va a quedar a usted con buena música, échele muchas ganas. Disfrute su día, disfrute de la lluvia, pórtese bien, ahí le encargo. Y nos escuchamos mañana, cuídese mucho, siga escuchando Fusión 90.1 FM. Hasta la próxima.

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1: Vaya, vaya, mi Veracruz nublado, mi Veracruz lluvioso. Así amanecimos el día de hoy, miércoles 8 de julio del 2026, con una onda tropical que está atravesando la zona conurbada Veracruz, Boca del Río, y nos está dejando una lluvia bastante sabrosa, bastante rica, como no, Dios, Tlaloc haciendo de las suyas, y está bien cafetera la mañana, casi mediodía. Son las 11 de la mañana ya, con 10 minutos, y es momento de preguntar, ¿usted ya tomó café? Yo sé que ya tomaron, y más hoy. Y me imagino que muy temprano por la mañana estaba más fresco. Estamos ahorita con una sensación térmica de 26 grados centígrados. Que déjeme decirle usted que no nos está escuchando en el puerto de Veracruz, que para los jarochos eso es fresco. Tenemos una humedad, obviamente, del 80% y del 91%. Acaba de aumentar una humedad del 91% y un índice UV bajo. Esto quiere decir que está nublado. Manténgase atento al estado del tiempo, porque según la Comisión Nacional del Agua, va a seguir lloviendo a lo largo de la mañana a mediodía. Ok, pero va a estar disminuyendo. Hay que estar pendientes, porque recuerde que el clima cambia y se va actualizando constantemente. Yo soy Rubén Saldaña, ¿cómo están? ¿Qué andan haciendo en este miércoles? Hoy toca la hora del cumpleaños del mes de julio. Gente que celebra su onomástico, su natalicio el día de hoy y en el mes completo, ¿verdad? Tenemos hasta el día 31. Vayan a registrarse a nuestro portal www.fusionradio.mx, porque hoy toca la hora del cumpleañero. Venimos cargados de promociones y regalos de nuestros patrocinadores. Línea en cabina, abierta y a tu entera disposición, 2299-6087-63. Ya están llegando por acá los mensajes, regresando, vamos a leerlos. ¿Cómo les fue con la lluvia? ¿Cómo les está yendo? No está fuerte como tal, no es un diluvio que de esos que te golpea hasta la cabeza el agua, pero sí está bastante tupida y prolongada. Son gotas pequeñas, son gotas finas, delicadas, ¿verdad? Pero bastante tupida y constante. Y eso hace pues que sí se moje uno. Algunas calles de Veracruz, bueno, pues sí, pues digamos que tapadas por el agua. Ya sabemos que así sucede. Tome sus precauciones si anda transitando por esas calles, que ya sabemos. Mientras, vámonos con música, porque aquí tenemos buena música 24/7, 365 para acompañarlos todos los días y en todos sus menesteres. Don't Speak nos canta No Doubt, qué buena canción de los noventas. Yo soy Rubén Saldaña y esto es Fusionados de Fusión 90.1 FM. Bienvenidos.

0: 11:19, gente de Fusionados, de Fusión 90.1 FM. 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
1: Es correcto.
0: Que es la educación financiera. Azucena, bienvenida, muchísimas gracias por acompañarnos. 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
1: Muchísimas gracias, gracias por estar dando esta apertura, que podamos platicar. Efectivamente, Rubén, el tema de la educación financiera es sumamente importante. Nosotros creemos que es básico que los chiquitos desde la primera infancia tengan las nociones de cómo administrar el dinero que ya está entrando, incluso tener una buena relación con el dinero.
0: Claro, claro, es de ahí partimos, es enseñarnos correcto a tener una buena relación con el dinero para que podamos utilizarlo de manera óptimamente, para no entrar en situaciones y en problemas, ¿verdad?
1: Así es.
0: ¿Por qué decidieron implementar educación financiera desde edades tempranas?
1: Pues justo, sí, yo voy haciendo de forma natural este proceso en que entendemos que el dinero va a ser parte de mi vida, que tengo que aprender a saber cómo gestionarlo y además llevarlo, saber que está mi vida inmerso, me va a permitir tener relaciones más sanas, inteligentes, decisiones para cuando yo sea un joven, un adolescente, y buscar obviamente también un perfil de un ciudadano consciente ante la sociedad, que es bien importante.
0: Extraordinario, desde temprana edad, para que se vaya haciendo un hábito, ¿verdad?
1: Y es que sabes que en el resto de muchos países primermundistas están enseñando ya con clases de educación financiera desde la primera infancia. Claro. Entonces tenemos que estar trabajando hacia allá.
0: Evítese llegar adulto así como uno y andar buscando clases de educación financiera. ¿Cómo enseñan a los niños, ¿no? En edad
1: Fíjate
0: temprana.
1: Que de una forma muy divertida, ellos lo hacen parte de su día a día en el colegio. Tenemos diferentes actividades lúdicas, dinámicas, proyectos, emprendimientos. Entonces es padrísimo ver cómo desde chiquitos empiezan a hacerlo, y cuando van avanzando de nivel en nivel, llegan a bachillerato, tú nada más le das ciertas indicaciones y el chavo ya te está armando un emprendimiento. Y ese proceso, ese ver, ese caminar y ese acompañamiento que damos con ellos nos tiene fascinados. Entonces, de repente los comentarios de los papás son gracias, ¿no?
0: Claro,
1: gracias,
0: claro,
1: porque estamos viendo a un chico, a un niño mucho más responsable en estos temas.
0: Por supuesto, aparte de enseñarles todo el aspecto académico, que es sumamente importante, les dan herramientas para la vida real, para la vida cotidiana, para la vida adulta, incluso para la vida desde niños, para irselas facilitando. ¿Qué temas financieros abordan? Por ejemplo, ya si nos vamos a lo mejor a niveles superiores.
1: Claro, fíjate, tenemos que aprender a lo que es un presupuesto, el ahorro, emprendimiento, inversiones incluso, ¿no? Quitarnos esa idea de que porque tenemos cierta edad no tenemos que verlo. No.
0: Claro.
1: Es desde ahora que tenemos que darles justo las herramientas que mencionábamos para que cuando lleguen a los momentos donde tienen que tomar decisiones, lo hagan de una forma inteligente.
0: Claro, extraordinario. 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
0: 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Y para beneficio, pues, de todos. toda la sociedad, incluso colegio. Antonio Caso, felicidades.
1: Estamos aquí para servirles y los esperamos nuevamente, como decía, con los brazos abiertos.
0: Y aprovechen estas oportunidades y estas promociones que tienen, mis estimados. Licenciada, muchísimas gracias. Licenciada Azucena, tu apellido, por favor.
1: Bremont. Azucena Bremont.
0: Azucena Bremont. Qué bonito apellido. Pues ahí gracias. Está. Muchísimas gracias. Ya saben, pendientes, ahí vamos a dejar los datos en el Facebook Live para que usted se contacte directamente. Extraordinario. Me parece súper bien. Vámonos con nosotros con más música. Yo soy Rubén Saldaña. Esto es Fusionados de Fusión 90.1 FM.

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1: 11 de la mañana con 42 minutos. Vamos, mis estimados, ustedes y yo a proceder a leer y a escuchar los primeros mensajes de esta mañana, casi mediodía. Sigue nublado, me están reportando por acá, sigue lloviendo. En la carretera Veracruz-Jalapa, más o menos a la altura de las bajadas. Tomen sus precauciones, hay charcos en los costados que están pues limitando el paso de los automóviles, el tráfico vehicular. Va un poco lento para que tomen sus precauciones a la altura de las amapolas, más o menos. Por ahí hay una conocida tienda de refacciones de autos por ahí, para que tome sus precauciones. Hay un puente al lado, entonces no sé ahí cómo esté la situación, pero gracias por reportar. Tome sus precauciones y se dirige en ese tramo de la carretera Veracruz-Jalapa Libre, más o menos a la altura de las amapolas. Saluditos a los escandalosos del archivo y al cumpleañero Javi. Muchas felicidades, mi estimado Javi, que cumple usted más años que una tortuga. Inscríbanlo a la hora del cumpleañero, que hoy toca que se lleve su cortesía. Puede ser, ¿verdad? ¿Por qué no? Es todo el mes de julio, recuérdelo usted. Muy buenos días, mi querido Rubén. ¿Y usted ya tomó café? Ya, mi querida Luz María. Ya tomamos, que déjenme platicarles una anécdota, que voy a la alacena el día de hoy por la mañana. Y que no había, no me di cuenta que no había. Es de esas veces que sientes que se te entumen hasta los pies de los nervios, de que no sabes qué vas a hacer porque no había café. Ya, pues ya tuve que hacer todo lo que tenía que hacer, ¿verdad? Alimentar a mi zoológico privado y demás, para salir, disponerme. Y pues ya pasar a una tienda de estas de conveniencia por un buen café, que también son muy buenos. Y ya es lo que me estoy echando ahorita. Así que bueno, vamos despertando aquí juntos. Buenos días, Rubén. Excelente día lluvioso. Te mando un abrazo de parte de Mabel y Michael. Muchas gracias, mi querida Mabel. Un fuerte abrazo va de vuelta para ti. Gracias por ese cariño que mandan, cómo no, y que emanan. Igual va de vuelta. Gracias. Ya somos dos, dice. Salí rápido de mi casa y no me traje mi café. Se siente re feo eso. Me ha tocado también dejar el termo en la barra de la cocina por salir corriendo. Se siente re feo. Dice, pero igual, pasas a estas tiendas de conveniencia por un café y bueno, perfecto, que ellos son distribuidores de café molido y en grano. Bueno, nos ponemos de acuerdo, cómo no, mis estimados, gracias. Buen día, Rubén, escuché que estaban, ok, los boletos para Rodrigo de la Cadena, ok. Checamos ahorita, mi estimada Mayra Castañeda. Ahorita vemos eso que me estás tú preguntando, mi estimada. Dice, buenos días, feliz miércoles. Mando un saludo a Caborca Sonora, que los escuchamos por acá. Empresa Socuada, agencia Borboa y exportadora de Caborca Sonora. No tengo el gusto de conocer el estado de Sonora. Dicen que es muy bonito. Tengo amistades en Hermosillo y me andan invitando. O sea, un día nos vamos a lanzar para allá conocer esos paisajes desérticos del estado de Sonora. Muy contrastante, ¿no? El Pacífico mexicano, el mar con paisajes desérticos, me parece extraordinario. Son de los paisajes más bonitos que tenemos en nuestro México, que tenemos de todo. En México tenemos de todo, ¿cómo no? Hola, Rubén. Bonito y productivo día. Saludos cordiales desde la ciudad de Puebla hasta el bello puerto de Veracruz. Muchísimas gracias. Saludos hasta Puebla. Qué chula es Puebla, qué linda. Línea en cabina 2299-6087-63. Dice, buenos días, feliz miércoles, mi querido Rubén. Un gustazo, el gustazo que esté usted aquí conmigo prestándonos los oídos y acompañándonos de esta extraordinaria programación musical, ¿eh? Y para muestra, un botón. Hash nos canta, Todo no fue suficiente. Qué buena canción. Estas muchachas, cómo le rascan a la guitarra, le raspan a la voz. Son muy talentosas, componen sus canciones, las cantan, se van de gira, cantan en vivo, tocan en vivo. 360 estas mujeres. Nomás les falta vender mole los domingos. Vamos a escucharlas con esta canción. Yo soy Rubén Saldaña y esto es Fusionados de Fusión 90.1 FM.

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1: 11 de la mañana con 54 minutos. Tenemos algunos saludos por acá. Con esto de las graduaciones, que se están cerrando los ciclos escolares, están avanzando las criaturas, los niños de nivel. Dice: muy buen día, Rubén. Hoy fue la clausura de mi hijo Evander, ¿ok? De el nivel primaria. Por favor, felicita a mi hijo, que sus hermanas y sus papás estamos muy orgullosos de él y lo queremos bastante. Que siga adelante. Gracias, excelente día lluvioso. Igualmente para ti, gracias por tu mensaje. Pues muchísimas felicidades, Evander. Este es un escaloncito que está subiendo en este peldaño llamado vida. Que te vaya extraordinariamente bien en tu nueva etapa, que es la secundaria, que déjame compartirte que fue una de las mejores para mí, como no, y seguramente para ti, para todos los que están a punto de entrar a la secundaria, va a serlo también. Usted vaya a la escuela, estudia, haga amigos, sea feliz, que a eso venimos a este mundo, y la vida se va a ir encargando de irte poniendo cosas buenas en tu camino. Así que, mi estimado Evander, muchísimas felicidades, y a la familia, porque esto es un trabajo en equipo, ¿ok? Profesores también, los buenos profesores que están allá afuera, un fuerte abrazo, me quito el sombrero para ustedes también por llevar a estas criaturas a subir peldaños y a seguir escalando, a los padres de familia que también van de la mano, muy de la mano, y es importantísimo que vayan de la mano en la cuestión académica con los niños, y a la familia en general. A todos, a disfrutar la vida, que para eso es, y a seguir subiendo peldaños y aprendiendo. Nunca, nunca dejes de aprender, mi estimado Evander, porque nunca, nunca en la vida se deja de aprender. Ahí como me ves, que tengo ya más años que Matusalén, yo sigo aprendiendo, mi estimado. Un fuerte abrazo a ti y a toda tu familia. Gracias por comunicarse con nosotros. Dice: hola, ¿qué tal? Buenos días, saludos desde el Estado de México. Aquí no ha llovido, pero ¡ah, cómo hace frío! Jejeje, bendecido día. Mándennos tantito frío, oigan. Acá está lloviendo, pero sí se siente este efectillo del Oye Express. Está un poquillo calurosón, pero bueno, ya la lluvia refresca un poco, ya es ganancia, cómo no. Dice: buenos días, me encanta cómo conduces el programa, muchas gracias, mi querida Yolanda, me puedes complacer con una canción de Los Ángeles Negros, la buscamos. Te recuerdo, sábados de nostalgia de 8 de la mañana a 8 de la noche, ahí seguro sí o sí vas a tener a Los Ángeles Negros, definitivamente, porque es programación musical de todos los tiempos, mi querida Yolanda. Te mando un fuerte abrazo, gracias por tu comentario. Maritza, manifestándose como todos los días, muchísimas gracias, Maritza, beso y abrazo, cómo no. Buen día, Rubén, saludos a mi sobrina Chabelita por terminar el segundo año con buenas calificaciones de parte de su tío Julián. También para los que no necesariamente estén saliendo de la primaria, de la secundaria y de algún nivel, pero que solamente están cambiando de año, de primero a segundo, de segundo, también muchísimas felicidades. Es un año en el cual pues le metieron galleta para poder salir adelante, para cambiar de año. Muchas felicidades, Chabelita, a ti y a tu familia que te están apoyando, que van ahí hombro con hombro. Y me están llegando ya las respuestas por acá. Acabamos de hacer un posteo. Vaya usted a nuestras redes sociales, Fusión Radio MX. Quiero saber qué tanto saben ustedes de animales, porque animales hay de todos los colores, las formas, los tamaños y los colores. Y también con todas las letras del abecedario. Les pusimos una fácil. Vaya usted a checar. La tenemos ya cargada en nuestro canal de WhatsApp de Fusión 90.1 FM, en Facebook, Instagram y también en Twitter. ¿Ok? Para que vaya usted y cheque. Animales con letra C, que no sea cocodrilo. A ver qué animales conoce usted que comiencen con la letra C. Y gracias de antemano a la respuesta que tenemos en redes sociales, a todos los que están dejando ahí sus, hasta listados me están poniendo ya por ahí, al ratito vamos a leerlos. Muchísimas gracias. Para mí es un gusto saber que están ahí del otro lado. Sí. Son muchísimos animales con letra C, que no sea cocodrilo. No saben el trabajo que me costó meter el cocodrilo de la foto a la cabina, ¿eh? Me lo encontré aquí en una laguna en Independencia.
2: Llega así esta mañana.
1: Ok, vaya a checar y déjeme ahí su comentario. Colibrí, ya me están poniendo por acá, claro, el famoso chupamirto. El colibrí, con un animal sumamente importante para que existan los bosques, las selvas y las flores. Un polinizador por excelencia. Aparte tiene propiedades mágicas los colibríes, ¿eh? Luego le platicamos de eso. Mientras, vámonos con música, línea en cabina, 2299-6087-63. Girl of Glass, qué canción sasa de Blondie. Vamos a escuchar a continuación en Fusionados de Fusión 90.1 FM.

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1: De las 12 del día con 11 minutos en la zona conurbada Veracruz, Boca del Río, que sigue nublada, sigue húmeda, sigue fresca, según los corresponsales del exterior. Gracias por comunicarse. Yo soy Rubén Saldaña. Voy a estar con ustedes hasta las 3 de la tarde, cobijándolos y acompañándolos en esta tarde ya, mediodía lluvioso, en el puerto de Veracruz. Somos como un paraguas, ¿verdad? De buena música aquí en Fusión 90.1 FM, ¿cómo no? Tenemos de todo. Tenemos pop, tenemos balada, tenemos bachata, tenemos urbano, tenemos hasta algo con tintes regionales, ¿no? De repente también anda sonando por acá. Tenemos un menú y bagaje musical extraordinario, amplio y robusto para todos ustedes, ¿cómo no? En español, en inglés y en varios idiomas más, ¿eh? Aquí no vemos ni pelo ni señal para la buena música. Yo soy Rubén Saldaña y voy a estar con ustedes un rato más. Oigan, gracias a las que están participando con esto de el animal con la letra C, que son más de los que creemos. Ahorita me están destapando por acá la información porque había unos que no habían pasado por mi mente. Y miren que conozco varios animales con la letra C. Saludos, muchas gracias. Tenemos por acá a la señora Margarita, que nos está escuchando en Teocelo, que también está lloviendo. Sí, allá es zona de lluvia también, como no. Pues saludos hasta Teocelo. ¿Y quieren una canción? Claro, ¿cuál gustan? Adelante. Casuario, me pusieron por acá vía WhatsApp. Animales con letra C, ¿cuáles conoces? El casuario. Es usted muy conocedora de los animales raros. El casuario es un dinosaurio viviente. Es un ave que vive allá por las Australias, por las Nuevas Zelandas, por allá. De color azul el cuello. Y es un ave parecida, digamos, como a un ñandú, como a un avestruz. Con la cabeza de color azul intenso y con una protuberancia, digámosle así, en la cabeza. Muy similar, ¿vio usted Jurassic Park? ¿Vio a los velociraptors? Igualito, porque es un animal carnívoro y sumamente agresivo. Tiene dientes, a pesar de ser un ave, tiene dientes el casuario. Vaya usted a googlearlo por ahí. Si no, ahorita les mando una imagen, si te quedaste con la duda de lo que es el casuario. Cisne, cuervo, cebra, camello, capibara, mi favorito, muchas gracias por participar. Camello, cachalote, ese no lo había pensado. Colibrí, camello, canguro, cachalote por acá. Culebra, saludos al taxi 4744, gracias por sintonizarnos. Cóndor, ese tampoco lo había pensado. Cotorro, canguro, caimán, cucaracha, esas muchos no las quieren, pero son importantes también para el ecosistema. ¿Saben qué pasa con el exceso de cucarachas? Que ya no hay sapos, ya no hay lagartos que se las coman, porque ya no los hemos escabechado nosotros, por lo tanto se reproducen de más. ¿Qué necesitamos? Más depredadores para las cucarachas. Cienpies, culebra, canario, conejo, Rubén, buenos días. Ya tomé café, muchas gracias, mi estimado. Por acá tenemos más: camaleón, colibrí, cacatúa, esa no la había pensado. Saludos a mis nietos, Iker, Gael, Eric, Rodolfo, Menéndez. Pasaron con 10 todo el ciclo escolar. Muchísimas felicidades, obteniendo el primer lugar de aprovechamiento. Éxito, muchas, muchas felicidades, mis estimados. De parte de su abuelita, que los quiere mucho. Buen día. Te hablo desde Tula, Hidalgo. Buen día, Rubén, escucho todos los días, felicidades por tu programa, muchas gracias, tan dinámico, aprendemos mucho, gracias a ustedes por prestarnos sus oídos y por estar ahí sintonizándonos. Aquí, compañía y buena música, 24/7, 365. Camarón, camaleón, cienpies, colmena, cimarrón. Ah, mira, fíjate, nadie me había puesto el cimarrón, que es una especie de borrego salvaje que tenemos en el norte de México. Buen día, Rubén, animales con C, conejo, colibrí, canguro, cebra, cacatúa, canario, cotorro, cienpies, excelente y bendecido ombliguito de semana. Rosy, un fuerte abrazo, muchas gracias. Y me están llegando más mensajes. 2299-6087-63. Vámonos con música. Los animales con C conoces. Pepe Aguilar nos canta Siempre en mi mente. Qué buena canción del gran Juan Gabriel. En voz de Pepe Aguilar, un rolón. Línea en cabina 2299-6087-63. Miércoles 8 de julio del 2026. Soy Rubén Saldaña. Estos fusionados de Fusión 90.1 FM.

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1: 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Llegó el momento de saludar a la gente del Facebook, de nuestras redes sociales, que tan amablemente nos dejan sus comentarios. Elizabeth Rodríguez, muchas gracias. Ella nos puso que el conejo. Ramiro Ruano Ramírez, muchas gracias, que nos están sintonizando. Algunos desde el portal, desde fusionradio.mx, ya me pusieron por acá. Ahí nos puedes escuchar en tiempo real. En cualquier parte del globo terráqueo que tenga usted señal de internet, ahí estamos, cómo no. Ramiro Ruano, gracias. Isabel Mancilla dice, lindo día, Rubén Saldaña. Muchas gracias, igualmente para ti. El conejo me pone. Hubo unos que hicieron hasta listados de animales con C como Concepción. Muchas gracias, Evelyn Romina, que me los acomodó por orden de abecedario. Ajá. Cangrejo, cebra, cien pies, conejo, cuervo, y de ahí están las cinco vocales. Muchas gracias, Evelyn. Gracias a todos por tomarse el tiempo, dejar el comentario y estar aquí presentes con nosotros. América Reyes, Jenny Sama, muchas gracias. Alejandro García, Gladys Hernández, Maritza Sánchez, Abigail Herrera, Fran Toledo, abrazote, mi Fran. Pau Serv, Cacatúa, Culebra, Coyote. Digo, ya si me pongo a leer todos los nombres que me pusieron, nos vamos de aquí hasta las tres, ¿eh? Carlos Romero Flores, gracias. Vale García, Iris Manuela, Ana Menén, Anelis Cano, Luna Azul, Elizabeth Rodríguez, Marta del Carmen, Nube Azul, Lotería, Reina Peralta, Tenay, muchas gracias, Israel, Edgardo y más que están en nuestras redes sociales dejando su comentario. Muchas gracias. Tiene cabina 2299-6087-63. Ustedes saben, hoy en Naturalmente Fusión, a ver, planta lovers, amantes de las plantas, que sé que son muchos de aquí, ¿saben qué es el lipsidiado de lombriz? ¿Lo han utilizado? Yo se los voy a recomendar el día de hoy. Es algo extraordinario, es un abono natural, extraordinario y líquido para nuestras plantas en casa. Regresando, vamos a platicar de eso y más. Mientras, vámonos con música. Anti-Hero, nos canta Taylor Swift, que se acaba de casar, oigan, en Nueva York, en un icónico lugar de Nueva York. ¿Tú sabes dónde se casó Taylor Swift? Yo sí sé, pero a ver, tú dímelo. Vámonos con música. Yo soy Rubén Saldaña, esto es Fusionados de Fusión 90.1 FM.

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1: 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El día con 46 minutos. Con estas lluvias, con esta humedad, con este frescor que se siente en el Puerto Jarocho, de repente las articulaciones empiezan a rechinar. ¿A poco no? A mí a veces me pasa. El fémur avisa. El fémur, la pierna avisa. Y ahí viene la lluvia, ahí viene el agua, ahí viene el norte. ¿Han escuchado hablar del árnica? Esta famosísima y reconocida planta. Ahorita regresando a Fusión de Bienestar, les voy a platicar los beneficios de utilizar el árnica para nuestro cuerpo. Mientras vámonos con música, vamos a ponernos futboleros. Esto es Shakira y Borna Dai Dai. 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
1: Hoy en Fusión de Bienestar vamos a platicar del árnica, que es un género de plantas perennes, que quiere decir que suelen crecer arraigadas en las rocas de las montañas. Es reconocido por sus propiedades analgésicas y antiinflamatorias en uso tópico. Hay personas que la consumen, incluso se comercializa el té, pero aguas. Puede resultar tóxico para algunos organismos humanos, dependiendo de cada quien. Tenemos dos variedades de árnica. Ambas poseen una flor amarillo intenso, bastante grande, bastante atractiva. La variedad europea, que crece en las regiones montañosas de Europa Central y Meridional, y tenemos una variedad nativa de México, que es la árnica mexicana Heteroteca iludoides, que es el nombre científico de la mexicana, y también se utiliza desde la época prehispánica en la medicina tradicional, sobre todo como desinflamatorio. Gracias obviamente a sus componentes como la helenalina, reduce significativamente la hinchazón en zonas lesionadas, científicamente comprobado, mis estimados. Algunos fisioterapeutas utilizan el árnica como un método natural para muchos malestares corporales. Analgésica también alivia el dolor localizado en músculos, articulaciones y contusiones. Ahorita era lo que les platicaba, que nos pega la humedad acá en el puerto de Veracruz. Algunas personas sí lo resentimos y nos da como que el dolorcillo, el torzón y demás. Bueno, es muy buena el árnica. Es cicatrizante y antimicrobiano, protege la piel y previene el desarrollo de bacterias en heridas menores. Obviamente, si ya estamos hablando de heridas pues más grandes, pues sí, acude con un experto a ver qué te manda, mi estimado, mi estimada. Precauciones y advertencias: como todo en la vida, tiene su lado A y su lado B. Sí, es muy buena para muchas cosas, pero hay que tener cuidado con el uso externo y con la ingestión. La ingesta de árnica en infusión o test puede resultar pues no tan beneficiosa, incluso peligrosa. Puede causar toxicidad grave, taquicardias y fallos cardíacos. Hay que identificar también muy bien qué género de planta de árnica estamos utilizando, si la mexicana o la europea. Ambas son desinflamantes, pero hay una que tiene mayor riesgo de toxicidad, que es la europea, si es ingerida, ¿ok? No debe aplicarse sobre heridas abiertas. No es lo mismo aplicarla sobre un raspón a sobre una, pues ahora sí que una rajada abierta donde ya se vea músculo, tendón y demás. No es recomendable, ¿sí? Tampoco sobre mucosas o sobre úlceras, ya que puede causar irritación severa. Evitar el uso durante el embarazo, la lactancia en niños muy pequeños o personas con alergias previas a plantas de la familia de las margaritas. Al final del día, sí, el árnica es una margarita, es una variedad de margarita de color amarillo con estas propiedades desinflamatorias. Para más detalles, pues siempre consulte a su médico, a su terapeuta, a su fisioterapeuta y demás, siempre de la mano de los expertos. Sí te puede ayudar a aliviar ciertos dolores localizados, sí, por sus propiedades desinflamatorias, está científicamente comprobado, pero no es medicamento, no es milagroso y solamente como apoyo. Recuerden, cualquier dolencia, cualquier dolor extremadamente fuerte, acuda con un especialista.
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1: Y ahí tuvimos Fusión de Bienestar el día de hoy. Vámonos con música. Yo no me doy por vencido, nos canta Luis Fonsi. Esto es Fusionados de Fusión 90.1 FM.

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1: Una de la tarde con 8 minutos en Fusionados de Fusión 90.1 FM. Aquí seguimos al pie del cañón. Oigan, gracias corresponsales del exterior. Sigue lloviendo en la zona conurbada Veracruz, Boca del Río. Ya salí a asomarme a nuestro majestuoso ventanal de Grupo Pasos Radio. Que qué buena iluminación tiene para las fotos ese ventanal. Todos lo utilizamos como set fotográfico. Aunque hoy está nublado, sigue manteniendo una iluminación bastante buena y se alcanza a ver el mar. Y sí, señores, se ve mucha nube cargada, oscura, gris, sobre el nivel del mar. Esto quiere decir, sí, según los expertos meteorólogos, que posiblemente por la noche vengan a descargar a tierra. Cuando usted observe hacia el mar, hacia el horizonte, y nos encontremos rodeados de nubes grises, posiblemente, porque con el clima nada es seguro, pero muy posiblemente se vayan a descargar estas nubes por la noche en tierra. O sea, se hace en la zona conurbada Veracruz, Boca del Río. Así que atentos al estado del tiempo. Yo soy Rubén Saldaña, voy a estar con ustedes hasta las 3 de la tarde. Ahí viene Naturalmente Fusión, amantes de las plantas, cómo agradecemos la lluvia, ¿verdad? Esperemos que se encuentren todos bien, que no haya pasado absolutamente nada, todo en orden en cuanto a infraestructura y demás, pero sí, la lluvia también es una bendición, mis estimados, sobre todo para los que tenemos plantas. Y regresando Naturalmente Fusión, vamos a platicar de un abono natural, que no, o sea, es bien powerful, es la maravilla para los planteros, y te voy a compartir la información en unos minutos más. Es un líquido. Mientras, vámonos con música. Juanes nos canta Me Enamora. Yo soy Rubén Saldaña y esto es Fusionados de Fusión 90.1 FM. Venga de ahí.

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2: Vámonos con música, mis estimados, siendo ya la 1:24 p.m, regresando naturalmente Fusión. Vamos a platicar de un abono natural muy interesante y muy bueno para nuestras plantas, ¿eh? Estás en Fusión 90.1 FM, siempre buena música, como abeja al panal, con el gran Juan Luis Guerra, lo que vamos a escuchar a continuación. Venga de ahí.

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0: 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Esta noche, Marruecos enfrenta a Francia en los cuartos de final del Mundial 2026, buscando la revancha histórica de Qatar. Los Leones del Atlas, ya sin ser una sorpresa, quieren ir más lejos que nunca. Mbappé y compañía no lo pondrán fácil. 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
4: Bris Humus Líquido es un fertilizante orgánico, resultado de este proceso de compostaje. Aporta macronutrientes, es una cantidad de proteínas, de calcio, de vitaminas que tiene para las plantas. Y lo utilizan muchísimos criaderos de plantas, muchísimos viveros de plantas, utilizan como manera efectiva y rápida, porque también actúa muy rápido en las plantas, el lipsiviado de lombriz. Aporta macro y micronutrientes, acelera la floración de nuestras plantas y estimula el crecimiento de las raíces y protege incluso a los cultivos contra plagas y enfermedades. También es muy recurrido pues en el campo, en la cuestión agrícola, con los alimentos que nosotros ingerimos, ya que al no ser químico no es agresivo y no atenta contra la salud de los seres humanos. Si nos comemos una calabacita, una zanahoria, una papa abonado con lixiviado de lombriz, no hay ningún problema, nomás lo lava usted bien. Contiene nitrógeno, fósforo, potasio, calcio, zinc y hierro. Materiales exclusivos para las plantas y que las necesitan en grandes cantidades, ¿ok? Lo que corrige deficiencias nutricionales de forma rápida. Todos estos elementos que le acabo de mencionar son necesarios para el óptimo desarrollo de las plantas, ya sea de alimento o de floración o de ornato. Mejora el suelo, enriquece la tierra con microorganismos benéficos y materia orgánica. Dentro del lipsidiado van muchísimas bacterias que se generan en este líquido y que al caer en la tierra también se vuelven buenas y benéficas para el desarrollo de las plantas. Es un estimulante natural, tiene fitohormonas, como el ácido hidrolacético, que promueve el desarrollo de las raíces más fuertes. Sí, eso hace que se arraigue bien la planta a la tierra. Recuerde, planta que se mueve, planta que se muere. No es normal que las plantas se muevan, deben de estar bien fijadas en el sustrato. Protección actúa como fungicida biológico y repelente natural de los hongos y de algunas plagas que pueden caer a nuestras plantas, como la famosísima y maldita cochinilla, que como la odiamos los planteros. O la araña, la araña de las plantas, esta araña roja que también se come, y las hormigas igual. ¿Cómo se utiliza? Bueno, es necesario para evitar quemar las hojas o las raíces porque puede ser muy fuerte. Este lipsidiado viene concentrado, diluirlo siempre con tu agua de riego normal. Yo te recomiendo que la dejes de clorar, que le quites el cloro unas 24 horas y posteriormente la utilices. La proporción habitual que recomiendan los expertos es una parte de lipsidiado, ¿sí?, por 7 o 10 partes de agua, dependiendo qué tan concentrado venga este lipsidiado, ¿ok? Una parte de lipsidiado por 7 o 10 partes de agua, tu agua de riego habitual, para que así puedas entonces regar las plantas. Puedes aplicarlo directamente en la tierra, de riego de base que vaya a la raíz o incluso sobre las hojas, que es, así se le llama aplicación foliar. Cuando tú aplicas sobre las hojas o sobre los pétalos, no cualquier abono debe de aplicarse así porque puedes dañar las plantas. Con el lipsidiado sí se puede. Puedes utilizar el lipsidiado directo en aplicación foliar. ¿Dónde se consigue el lipsidiado? En tiendas de plantas, en viveros, en ventas por internet también, yo ahí la consigo, en áreas de jardines, de estas tiendas grandes donde venden cosas de construcción y demás, ahí también he logrado conseguir el lipsidiado de lombriz. No es tan complicado conseguirlo, no es caro, es una extraordinaria alternativa también para que las plantas de la casa crezcan a todo dar, como debe de ser. Si es que ya lo saben, aquí en Naturalmente Fusión les acabamos de dar este dato, lipsidiado de lombriz para nuestras plantas. Vaya a checar la nota completa, está en www.fusionradio.mx y también en nuestro canal de WhatsApp. Vámonos con música, qué gustazo de compartir esto con ustedes, para que las plantas de su casa estén al 100%. Karol G nos canta Si Antes Te Hubiera Conocido. 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
1: Son las 2 de la tarde con 6 minutos. Muy buen provecho. Veracruz, zona conurbada, resto del mundo que ya está degustando sus alimentos. ¿Usted qué va a comer en esta tarde fresca? ¿Qué se antoja? Ahora sí se antoja un buen potaje, un caldo, unas lentejas, ¿verdad? Una cremita de alguna verdura. Pudiera ser, fíjese, o a lo mejor unas habas deliciosas, unos garbanzos en potaje, un puchero de pollo, así le llamamos al caldo de pollo blanco con verduras acá en Veracruz. Una sopa de verduras, sopita de pasta, ¿qué se le antoja? Fresco en el día, por supuesto, pan dulce también, como no, para postre, un buen café, aquí no importa la hora, el veracruzano es cafetero. ¿Qué se le antoja comer el día de hoy? Compártalo con nosotros, muy buen provecho si ya está degustando tus alimentos. 22 99 60 87 63. Aquí lo seguimos acompañando en este miércoles 8 de julio del 2026, en este Veracruz fresco, Veracruz nublado, con Tlaloc haciendo de las suyas. No sé si siga lloviendo ahí afuera, usted hágamelo saber. Tenemos buena música. Sí, 24/7, 365, acompañándote. Aquí no importa el clima, no importa nada, la hora, si estás trabajando, sino aquí tenemos buena música siempre para acompañarte, cómo no. Y ahí vienen los horóscopos. Los horóscopos, porque tú lo pediste, porque tú lo solicitaste. ¿Qué te van a deparar los astros el día de hoy, miércoles? Con animal de la suerte y toda la cosa. Los oráculos anduvieron muy generosos el día de hoy, adivinando los horóscopos, alineando los astros. Pero mientras, vamos con música y regresando, ahora sí nos vamos con el primer bloque de los horóscopos. Yo soy Rubén Saldaña. Esto es Fusionados de Fusión 90.1 FM.

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1: Miércoles, mitad de semana, y hoy toca agasajar a los cumpleañeros de Fusionados de Fusión 90.1 FM que cumplen años en este mes. Onomásticos, su natalicio, mis estimados, es momento de participar en la hora del cumpleañero de Fusión 90.1 FM. 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Único requisito, cumplir años en el mes de julio, que es el mes en curso. 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Y hoy, mis estimados, hoy es miércoles y toca turno a nuestros amigos del Hotel Four Points by Sheraton Veracruz y su restaurante Cuatro Olas con una deliciosa tarde pastelera. Pero no te mandamos solo, ¿no? No, no, te vas a ir acompañado porque es cortesía doble. 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Y en este momento y en este instante se va. 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Ya están llegando los mensajes y a lo que llega el ganador, nos vamos con música. Ahora escuchas Too Sweet, qué buena canción. Y la escuchan aquí en Fusionados de Fusión 90.1 FM.

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1: Y ya tenemos dos ganadoras el día de hoy, María del Carmen Pérez Chotis y Ana Manje Nogueira. Muchas felicidades. Gracias. Restaurante Cuatro Olas del Hotel Four Points by Sheraton Veracruz por estar en La Hora del Cumpleañero en este miércoles. Se van a ir a disfrutar mis estimadas María del Carmen Pérez Chotis y Ana Manje Nogueira de esta deliciosa tarde pastelera. Tienen que pasar a recoger su cortesía hoy de 3 a 4 de la tarde. Aquí las esperamos en el edificio Pasos o Campo 119, casi esquina Independencia, en el centro histórico del puerto de Veracruz. Importante portar la copia de su INE. María del Carmen Pérez Chotis y Ana Manje Nogueira. El viernes venimos cargados con todos nuestros patrocinadores para que estén pendientes, cumpleañeros del mes de julio, y se registren en nuestro portal www.fusionradio.mx, apartado La Hora del Cumpleañero, porque el viernes, miren, vamos a andar contentos y gozosos, vamos a andar generosos con la cuchara grande. Vámonos con música, 2:33 p.m, Ariana Grande nos canta Love Me Harder, y lo escuchas aquí en Fusionados de Fusión 90.1 FM.

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1: 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Y llegó el momento tan esperado, mis queridos radioescuchas de Fusión 90.1 FM, que me habían estado preguntando. Aquí vienen los horóscopos. Los horóscopos del día de hoy, 8 de julio del 2026, miércoles, mitad de la semana, para que sepan qué les deparan los astros. Y hoy les damos ese plus del animal de la suerte para que te lo cuelgues, te lo vistas, te traigas la foto ahí, lo que sea. ¿Ok? Ahí está. Entonces nos vamos con Aries. Mis estimados Aries, es un momento estelar para tomar decisiones. Si te mantienes firme y confías en ti, vas a concretar ese proyecto que tanto te apasiona y que habías estado dejando de lado. Tu animal de la suerte, mi estimado Aries, para esta semana, el tigre, te va a aportar valentía necesaria para dar pasos importantes. Incluso hasta números de la suerte, mira, nos arrojaron los oráculos. Mi estimado Aries, 15, 46 y 22. Tauro, tendrás que conciliar intereses en el terreno laboral y dar tu brazo a torcer si quieres evitar conflictos innecesarios con tu entorno. Animal de la suerte, el conejo te va a brindar la diplomacia y la tranquilidad para manejar las tensiones. Número de la suerte, 45, 7 y 31. Damos paso a Géminis en este momento. Géminis, vas a mostrar un magnetismo único que va a afianzar lazos afectivos. Sin embargo, no descuides tus finanzas por impulsos materiales, ¿ok? Sé cauteloso.

y diplomático. Tu animal de la suerte, el mono, cualquier especie de mono, va a aumentar tu gran agilidad mental para detectar oportunidades. Tu número de la suerte, 13, 46 y 31. Continuamos con Cáncer, mi estimado Cáncer, etapa de crecimiento y cosecha. El universo recompensa tu esfuerzo, pero debes cuidar tus emociones y evitar actuar por impulso o frustración. Después te puedes arrepentir. Tu animal de la suerte, el dragón. Aquí nos fuimos a la mitología, cómo no. Te va a dar la fuerza y el liderazgo para consolidar tus metas. Número de la suerte, 41, 20, 35. Bueno, no completo, es 41, 20 y 35. Sonó a cifra completa, ¿va? Leo. Mi estimado Leo, te leo, se vislumbra un repunte excepcional en lo social y en lo profesional. Se va a materializar una idea brillante que va a aportar grandes beneficios a tu futuro. Tu animal de la suerte, el gato, símbolo de agilidad y buena fortuna, sigiloso como el gato. Número de la suerte, 15, 39 y 5. Virgo, es tiempo de romper con rutinas que no te funcionan. Cuida tu economía y evita las compras impulsivas. Concéntrate en tus prioridades. Tu animal de la suerte, el cerdo, chancho, cochino, lechón, él te va a guiar hacia la paz interior y al disfrute de tus logros. Mi estimado Virgo, número de la suerte, 28, 13 y número 1. Damos paso en este momento a Libra para cerrar el primer bloque de los horóscopos. Tu vida social estará muy activa y te va a traer gratas sorpresas, Libra. Utiliza tu creatividad para abrir nuevos horizontes y sanar malentendidos. Tu animal de la suerte, el caballo, te va a otorgar la libertad y la energía positiva que necesitas en el amor, ¿eh? Número de la suerte, 18, 43 y 26. Y hasta aquí el primer bloque de los horóscopos de este miércoles 8 de julio. Vámonos con música y regresando, pues nos vamos con el segundo bloque. Yo soy Rubén Saldaña, esto es Fusionados de Fusión 90.1 FM.

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1: Bueno, vámonos recio con el segundo bloque de los horóscopos en este miércoles 8 de julio del 2026. Y nos quedamos con ustedes, mis queridos escorpiones. Bueno, nosotros, los escorpiones. Y va la predicción, deja de lado las apariencias y busca la esencia de quienes te rodean. Se imponen días de reflexión antes de comprometerte a largo plazo. Se avecinan viajes por ahí que estabas postergando desde hace algún tiempo, pero que se van a concretar en la mitad de este año o para el siguiente. Venga, mira. Muy bien, escorpiones, nos gustó mucho la predicción. Animal de la suerte, la serpiente, te proporcionará intuición profunda y sabiduría. Números de la suerte, 39 y 27, anotados, cómo no. Sagitario, las emociones estarán a flor de piel. Busca el equilibrio y mantén la calma, canalizando toda esa energía intensa que vienes cargando. Acomódala, que se desarrollen tus talentos creativos, mi estimado Sagitario. Tu animal de la suerte, el perro, te va a dar lealtad y el apoyo incondicional que estás necesitando. Números de la suerte, 33, 20 y 4. Capricornio, es momento de confrontar tus miedos y creencias para superarlos. El humor y la relajación serán tus mejores aliados para evitar fricciones con tu pareja. Usado ahí. Animal de la suerte, la cabra. Mira, hoy que estuvimos hablando de animales con C, el tuyo es la cabra. Te va a ayudar a encontrar la armonía y el equilibrio emocional. Números de la suerte, 8, 42 y 18. Y casi terminamos los horóscopos del día de hoy con Acuario. Acuario, ábrete al amor y a nuevas conexiones. Alguien más joven, ájale, alguien más joven te servirá de gran inspiración, ok, para alcanzar aquello que creías inalcanzable. Ya me andaba yo yendo por otro lado. El animal de la suerte, el buey, te va a dar paciencia, tenacidad y estructura. Número de la suerte, 16, 9 y 4. Y ahora sí cerramos este bloque de los horóscopos del miércoles 8 de julio con Piscis. Mi estimado Piscis, tu magnetismo va a alcanzar niveles destacados. Disfruta más de la vida y canaliza tu energía de forma positiva. No te desgastes de más, dejando atrás el aislamiento y juntándote con ese entorno que te hace sentir feliz y seguro. Tu animal de la suerte, la rata, va a aportar astucia y agilidad para resolver conflictos. Tu número de la suerte, el 4, el 42 y el 10, Piscis. Espero hayan anotado ahí los números, los juguemos ahí en la bolita o en la lotería, La bolita, me acordé de mis infancias que jugábamos la bolita en la primaria. Bueno, ahora sí me despido, señores. Yo soy Rubén Saldaña. Muchas gracias por haberme acompañado en una emisión más de Fusionados, de Fusión 90.1 FM. Tenga usted buen provecho si ya está degustando sus alimentos. Una feliz reincorporación a su trabajo si es que tiene turno quebrado. Y si ya va de salida, pues a disfrutar la tarde como debe de ser. Se van a quedar en la extraordinaria compañía de Ivonne Pacheco, que viene a darle play con todos ustedes. 4 de la tarde. Viene la Happy Hour, complacencias al por mayor, y 5 de la tarde, LM, lo mejor de Luis Miguel. Y después, música, porque aquí 24-7, 365, extraordinaria programación musical. Vamos a despedir con esto que dice así, yo soy Rubén Saldaña. Hasta mañana, se quedan en Fusión 90.1 FM, siempre buena música.

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1: 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Esta noche, Marruecos enfrenta a Francia en los cuartos de final del Mundial 2026, buscando la revancha histórica de Qatar. Los Leones del Atlas, ya sin ser una sorpresa, quieren ir más lejos que nunca. 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
1: Ya en este momento, las 3 de la tarde con 41 minutos, en Fusión 90.1 FM, siempre buena música, y acabas de escuchar precisamente al grupo Jumbo con esa versión de Fotografía, una versión un tanto más acústica, y es parte de lo que disfrutaste aquí en Fusión. Y yo estoy atentísima a sus mensajes en esta tarde, porque quiero, por favor, me cuenten cómo andan, desde qué punto de la ciudad están escuchando Fusión, y si puedes mandar foto, sería de lujo. Recuerda que estamos en contacto al 2299-60-8763, que es el número de WhatsApp de cabina, donde estoy leyendo atentamente sus mensajes. Vamos ahora con algo precisamente que suena con Faye, y esto se llama Subidón, y estás en Fusión 90.1 FM.

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0: 4 en punto. 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

0: comenzamos esta happy hour para todos ustedes. Es momento de pedir sus complacencias. Recuerda que la dinámica es muy sencilla. Solo debes enviar tu mensaje al 2299-6087-63 y ahí es donde puedes estar enviando tu mensaje o tu audio de preferencia diciendo fusión, quiero escuchar y mencionas la canción que quieres, ¿ok? Así que listo, vámonos entonces con el siguiente mensaje y ustedes también pueden ya desde este momento hacer llegar su audio al 2299-6087-63 aquí en Fusión.
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1: Hola Ivonne, excelente día. ¿Me puedes poner la canción de ¿Qué pides tú?, de Alex Ubago? Un saludo fuerte desde tierras tapatías. Un fuerte abrazo.

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1: La tarde con 14 minutos. Estás escuchando Fusión 90.1 FM, siempre buena música. 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
1: 90.1 con Ivonne Pacheco, y quiero escuchar Maná de pieza a cabeza. Gracias.

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0: 4-57. 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
2: Ya son en este momento las 5 de la tarde con 46 minutos y estás escuchando LM, lo mejor de Luis Miguel. 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
4: 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Esta noche, Marruecos enfrenta a Francia en los cuartos de final del Mundial 2026, buscando la revancha histórica de Qatar. Los Leones del Atlas, ya sin ser una sorpresa, quieren ir más lejos que nunca. Mbappé y compañía no lo pondrán fácil. 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
2: 5:58. 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